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0: Bien, aquí estamos de nuevo. Esta es la estación que pone de moda tus éxitos, pero que también tiene mucho cariño por todos sus recuerdos y lo demuestra en este programa especial que hacemos en la radio y que se llama 20x20. Saludos de Tony Roque. Será un placer acompañarte en los próximos minutos con la mejor música de ahora mismo, pero también de los últimos 20 años, los que llevamos juntos estas dos décadas de éxitos sin pausa que suenan ahora en 20x20.
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Bien, seguimos aquí en 20x20. Te aseguro que en la radio vas a poder disfrutar los próximos 20 minutos de lo mejor de estos más de 20 años que llevamos juntos, en los que hemos escuchado canciones de éxito como el Downtown de Anita y J Balvin, la primera gran aparición de esta brasileira de Rio de Janeiro de la mano de J Balvin a principios de 2018. Royal Gigolos, un grupo especializado en hacer versiones dance. Desde Alemania, Mike Moore, DJ Tyson, Mel y Romeo en 2005 lanzaron una recopilación llamada Actual Dance Hit, donde estaba este tema de Laura Branigan de 1983 llamado Self Control, una canción que seguramente suena un montón. Melendi, Yo Me Veo Contigo, es otro de los temas que hoy vamos a traer para ti, canción que formaba parte del disco Quítate las Gafas que el asturiano publicó en 2017. Las All Saints, seguramente ellas también te traen recuerdos, porque es una de las bandas que sobre todo a comienzos de los 2000 triunfaba desde el Reino Unido. Son de Londres, eran, decían todos, la continuación de las Spice Girls, con diferencias, claro. Su disco, su mejor disco, Saints and Sinners, incluía la canción All Hooked Up, o el tercer single, y hoy lo vamos a escuchar aquí también. Pero ahora mismo vamos con esta versión que hacía Niña Pastori en 2006 de la canción de Manolo García, Pájaros de Barro, incluida en su álbum Joyas Prestadas. Con ella comenzamos, con 20x20 y Niña Pastori.

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0: A ella le gusta que me baje Downtown y me quede ahí asfixiado. La letra tiene lo suyo. Es la primera aparición discográfica en nuestro país de esta brasileira de 24 años llamada Larissa de Macedo, que descubríamos junto a J Balvin a comienzos de 2018. Con ella terminamos un bloque en el que también hemos recuperado una canción de los 80, concretamente de 1983. La original era de Laura Branigan y la versión que hacían los alemanes Royal Gigolos es una pasada, el Self Control. También Melendi con Yo me veo contigo. Seguramente la recuerdas porque es una de las canciones de su disco de 2017, Quítate las gafas. Hemos vuelto a escuchar hoy a las All Saints, un grupo de chicas británicos lideradas por Melanie Blatt, que en 2002 publicaron un álbum llamado Saints and Sinners, uno de sus mejores discos, y la canción I'll Hook It Up hoy la hemos vuelto a escuchar, como también hemos recuperado ese Pájaros de Barro, preciosa versión que hacía Niña Pastori de la canción de Manolo García para incluirla en su disco de versiones Joyas Prestadas. Bueno, pues estas y otras joyas musicales son las que te proponemos para el siguiente bloque de 20 por 20, así que no te lo pierdas. 20.
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Bien, aquí sigo. Soy Tony Roque y te acompaño desde la radio con lo mejor de nuestra historia musical, porque para eso en 20x20 recuperamos y repasamos contigo algunos de nuestros mejores éxitos. Canciones como Teardrops on My Guitar, canción con la que Taylor Swift nos proponía en 2009 un álbum llamado Fearless, un disco que sin duda no es de sus mayores éxitos, pero sí, es un disco de sus comienzos. Si The Cars seguramente te traen también buenos recuerdos, sobre todo porque en 2017 publicaron su álbum Cuestión de Gravedad. Ya sabes que Si The Cars es la banda que está liderada por Juancho Conejo Torres, el hermano pequeño de Leiva. La canción Amasijo de Huesos fue sin duda el mayor éxito de este disco. Hoy vamos a escuchar también a Maroon 5 y a Rihanna con una canción de 2008 en la que los chicos de Adam Levine, la banda de Los Ángeles, y Rihanna cantaban aquel If I Never See You Face Again, si no volviera a ver tu cara nunca más, canción con la que los norteamericanos lanzaron su álbum I Won't Be Soon Before Long, un disco que reeditaron precisamente para incluir esa canción. Enrique Iglesias, no el de ahora, sino el de hace muchos años, el de 2002, cuando debutaba con la canción Quizás, la canción que titulaba su primer disco en español. Y Liam Payne y Rita Ora, qué gran exitazo cosecharon estos dos a comienzos de 2018 en la banda sonora de la película 50 Shades Freed, la tercera entrega de la trilogía de 50 Sombras de Grey. Este ex componente de los One Direction y Rita Ora juntos en For You.

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0: es Taylor Swift, una de las artistas pop más importantes de los últimos 20 años en Estados Unidos, y eso a pesar de que ella nació en la cuna del country, en Nashville, en Tennessee. Ahí estaba con la canción Teardrops on My Guitar en su álbum Fearless. Antes, See the Cars con Amasijo de Huesos, la banda de Juancho Conejo Torres, en su disco Cuestión de Gravedad de 2017. Los Maroon 5 y Rihanna, Si no volviese a ver tu cara nunca más, era la canción con la que Adam Levine reeditaba su álbum It Won't Be Soon Before Long, una canción que compartía con la princesa de Barbados, con Rihanna. Enrique Iglesias, titulando su álbum de 2002, Quizás, y también, no me olvido de ese gran pelotazo que dieron a comienzos de 2018 Liam Payne y Rita Ora en la banda sonora de 50 sombras liberadas, la canción For You. Pues para ti estamos aquí, por ti y para ti, y por eso te invito a que sigas con nosotros en 20x20.
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0: Puede que para ti resulte fácil, pero para nosotros es tremendamente difícil escoger unas y dejar otras. Y es que todas son realmente buenas y todas forman parte de nuestra historia musical. Por ejemplo, el SOS de Rihanna, ese sample que hacían allá por el 2005 en su disco Music of the Sun, de la canción de los Softcell Tainted Love. También escucharemos desde el disco de Fito y Fitipaldis, antes de que cuente 10, el tema Tarde o Temprano. O ese tema de los chicos de Infernal, From Paris to Berlin, que triunfaba en el verano de 2005. Los chicos de Andy Lucas también van a aportar su pequeño granito de arena a este bloque de 20x20 desde su barrio y en el 2005 cantándole precisamente al barrio de Santa María. Pero el comienzo nos lleva hasta Dallas, en Texas, con Selena Gómez y su grupo Selena and the Essence, y la canción Hit the Lights, que fue el primer single de su disco When the Sun Goes Down, y con el que arrancamos este bloque de 20x20. 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

0: Adelante y atrás en el tiempo. Unas son más recientes, otras ya hace algún tiempo que no las escuchabas, pero la suma de todas ellas son las dos décadas de música que llevamos juntos compartiendo contigo éxitos. Canciones como esta que acaba de sonar, el Tainted Love, que en su momento fue uno de los mayores éxitos del dúo británico Softel, pero que rescataba a Rihanna para su disco Music of the Sun con la canción Ace O.S. Antes le hemos sacado un poco de jugo al disco Antes de que cuente 10 de Fito y Fitipaldis, publicado en el 2010, con canciones como Tarde o Temprano, el From Paris to Berlin, ese inolvidable tema de los daneses Infernal, la banda de Lina Raffi Pock Lagerman, que triunfó en un disco que se llamaba igual en el 2005. Andy Lucas le han cantado a su querido barrio de Santa María con la canción que presentaba su disco Desde mi barrio, y hemos comenzado con Selena Gomez and the Aisen, uno de los proyectos en la que esta joven artista de Dallas estaba implicada ya por el 2011, antes de dar el salto en solitario. La canción formaba parte del disco When the Sun Goes Down y se llamaba Hit the Lights. Con ella hemos comenzado este bloque de 20x20.
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0: Los éxitos de los Super 20 en estas dos décadas de la mejor música van desfilando por delante nuestro en este bloque de 20 minutos sin pausa, en el que 20 canciones nos recuerdan cómo han sido nuestros 20 años de éxitos. Y entre ellas, pues por ejemplo, algunas muy recientes como el I Love It de la sueca Icona Pop en su último disco, o la canción de Rayo con Eugene, la banda alemana liderada por DJ Manian, que en el 2011 triunfó con Turn This Club Around. También rescataremos Todo, uno de los grandes éxitos de Pereza en su disco Animales del 2005, o el Chule Now, que se incluía en el musical más sexo de Ricky Martin, este puertorriqueño que arrasaba en Nueva York en 2011. Escucharemos también La Primavera, una de las canciones del álbum 2.0 de los Estopa, pero vamos a arrancar en el Reino Unido con Bonfire Heart, en el reciente disco de James Blunt en su disco Moon Lady. Así suenan 20 años de éxitos en 20 minutos sin pausa. 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

0: Me encanta, I Love It, una de las canciones que interpretaba el dúo sueco Icona Pop, el dúo formado por Eino Jaue y Caroline Held, y que además contaron con la colaboración de la británica Charlie, que lanzaron esta canción concretamente en el 2012 y que ha sido sin duda hasta el momento uno de los mayores éxitos de este grupo sueco. De hecho, la han incluido en sus tres discos, en el álbum de debut que se llamaba Icona Pop, también en un mini EP llamado Iconic, y por supuesto en el disco que lanzaron internacionalmente, el álbum This Is Icona Pop. Antes hemos escuchado a DJ Manian, Manuel Reuter, y Janou, que es Jan Pfeiffer, estos dos alemanes de Bonn que han hecho bailar en los últimos años a media Europa con canciones como Turn This Club Around, los chicos de Rayo, con el vocalista Eugene. También Iván y Leiva, la banda Pereza, que bueno, pues ya no están juntos, pero que en el 2005 sí lo estaban y triunfaron en lo más alto de su carrera con el disco Animales y canciones como Todo. Hemos recordado el sonido disco de Ricky Martin en su disco Música, Alma, Sexo del 2011, un disco que publicaba pocos meses después de salir públicamente del armario con una canción llamada Too Late Now. Estomba, los hermanos Muñoz, David y José, también han estado aquí en este bloque de 20x20 con La Primavera. Y desde luego, buenísima la canción Bon Fire Heart con la que empezábamos este bloque de 20 minutos sin pausa, que es 20x20, la canción de James Blunt en su disco Moon Lady. Enseguida más éxitos, porque aquí no puede faltar la mejor música. Son 20 años y hay que exprimirlos al máximo.
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0: Bien, pues nos tenemos que ir marchando. Sí, sí, se nos acaba el tiempo y lo único que espero es que algunas de las canciones que hoy traíamos para ti te hayan gustado o por lo menos te hayan traído buenos recuerdos. Eso es lo importante. Nosotros volveremos muy pronto aquí en la radio en una nueva entrega de 20x20. Hasta entonces te invito a que sigas siendo feliz y sigas disfrutando con la mejor música aquí en la radio. Saludos de Tony Roque. Nos vemos.
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0: Son las 12 de la noche.
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